0: Tequila, canción, España. Du bluegrass en España.
1: Bluegrass. 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
0: Ouais, folk bluegrass.